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1: En este momento, en Europa, hay una corriente laicista, ¿no? Y que esa corriente también ha llegado al Camino de Santiago. Hay muchos peregrinos que no son peregrinos como tal, con esa idea que tenemos de peregrinación, porque el peregrino, por definición, es una persona que va a un lugar santo. Por tanto, el llamarse peregrino significa, es un concepto religioso. Entonces, no serían peregrinos, serían caminantes.

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1: En ese momento, en Europa, hay una corriente laicista, ¿no? Y que esa corriente también ha llegado al Camino de Santiago. Hay muchos peregrinos que no son peregrinos como tal, con esa idea que tenemos de peregrinación, porque el peregrino, por definición, es una persona que va a un lugar santo. Por tanto, el llamarse peregrino significa, es un concepto religioso. Entonces, no serían peregrinos, serían caminantes.